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3: 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Porque hablar y escribir sobre Jesús es redundar, sería mejor actuar. 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

0: Son las 4:07.
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1: Son las 4 con 57 minutos.
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Gracias, Padre. Porque soy libre. Libre para amarte. Libre para bendecir tu nombre, Señor. Gracias porque tú me compraste con tu sangre. Soy tuyo.

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Ya que estamos aquí rodeados de mujeres bonitas y de mis parceros, ¿por qué no le cantamos una canción a ella, muchachos? Eso va. Pero primero salud. ¡Salud, familia! Eso, dice así.

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0: No, no, yo no soy un vagabundo, no, ya, ya estamos al aire, listo, sí señor, hola, hola, sonido. Ok, ¿qué tal amigos? Qué tal mi gente? Muy buenos días para todos, buenos días, buenos días, buenos días. ¡Yuhu! Ya llegué. Amigos, gracias a Dios y la Santísima Virgen, estamos aquí desde las 9 de la mañana, sino que estamos arreglando unas cositas, por eso que no habíamos salido al aire la voz romántica. Bueno, muy bien. Estamos en la dirección. Bueno, que lo diga Samuel. Listo, Samuel, muy buenos días. Samuel, muy buenos días.
1: Buenos días, Nairo.
0: Más duro, no puedo hoy hablar. Ah, bueno, entonces Samuel está un poquito difónico. Entonces, sí, ¿no? Bueno, dejémoslo quietico ahí. Muy buenos días, señora Sandra. ¿Usted es Sandra Milena o solo Sandra?
2: Muy buenos días para don Jairo Badilla, Andrés Vidarte, Samuel Vidarte y quienes habla Sandra González. Aquí estamos desde el máster de tu Radio Vibra 98.8 FM, saludando de una manera muy especial a toda la amable audiencia de nuestra emisora.
0: Muy bien, aquí estamos. ¡Se metió! Aquí van a ustedes a escuchar esa frase. ¡Se metió! Estoy recordando a un narrador deportivo cuando entraba el balón al marco. ¡Se metió! ¡Golazo! Bueno, muy bien. Gracias a Dios. Dirección General de JJ Bobadilla, mi hijo que está allá en Neiva, escuchándonos. JJ, director de la emisora. En el máster, Andrés Vidarte, el hombre que es profesional en la radio, televisión, todo eso, es hombre, la consola, no es la que están solas, sino en la consola ahí del máster de tu radio Vibra. Bueno, para todos los que nos están escuchando, levanten la mano. Ah, están levantando la mano todos los que están escuchando. 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Allá vemos que hoy le tocó trabajar a Jesús. Jesús está arreglando una mesa, creo que es. Está vendiendo una mesa a Jesús. ¿Cómo es que? Juan, no, Jesús, Jesús. Dicen popular Chucho. También está, Alex, no, Alex. Alex es juez. Alex, hay que felicitar a Alex porque estudió contaduría y ya le salió trabajo como ahora como auxiliar contable. Alex Quiroga se fue a desempeñar lo que estudió. Alex Quiroga, muy bien. Hoy está Freddy. Freddy. No, descansó Jorge Cachucha. Ahí está mi hijo J. No, ahí está mi hijo John Steven. John Steven. Ahí levantó la mano. ¿Quién es el que está levantando la mano? ¿Otro Mr. Cachucha o qué? Ese es Freddy, ¿cierto? Bueno, muy bien. Muy bien, señoras y señores. Está mi hijo John Steven. Ahí está John Steven, doña Nidia. Elda Archila, un saludo muy especial para la gerente jefe. A la jefe. Hola, jefe, ¿cómo estás? Bueno, muy bien. Muy bien, estamos aquí en tu Radio Vibra 98.8 a nombre del Brazal Criollo. El Brazal Criollo en Rivera. ¿Le gustó las costillas por fin, doña Sandra?
2: Ay, sí, muy deliciosa, don Jairo. De verdad que me encantaron.
0: ¿Seguro?
2: Sí, sí, claro que sí.
0: Ah, bueno. Andrés Vidarte, ¿le gustó las costillas también? Sí. Samuel, también le gustó las costillas.
2: ¿Cuántos años estaban invitándonos, pero no, por fin? No,
0: ya tenía, pero mejor dicho, callos en el oído. Deliciosa las costillas, por fin se llegó el deseo de comer costilla.
3: Javier Tejada,
0: dice. Javier Tejada está en el almacén. Levante la mano, Javier. Ah, nuestro amigo, colega, esto, código, curso. Javier, no está, no lo veo. Está en el almacén. Bueno, muy bien. Cordial saludo para todos ustedes, señoras y señores. Este es tu Radio Vibra. Ahí va entrando una señora. Que me la atiendan a todos. 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
0: 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Y los solteritos del Brazal Criollo, Tito Romero, Angélica Espinosa, Alejandra Cardoso, Alejandra Alvarado, para Valerie Gómez, para Juliet Montier y Alejandro Silva y la soltera mayor, doña María Renza. Doña María, un cordial saludo. En este momento está descansando en casa porque ahí está preparando todo lo que elaboran allá en el Brazal Criollo, en Rivera, ahí bajando por el rancho de Pedro. Hay que traer la dirección, hay que traer la dirección porque aquí en Rivera, aquí no está la dirección. En la costilla, no está la dirección, en la costilla. Bueno, muy bien. En la carta no está la dirección. Bueno, muy bien, pues vamos a traer la dirección un día de estos aquí en el Brazal Criollo. Sigo con el mensaje de que a los niños chiquiticos no hay que dejarle celular. Sigo con el mensaje que a los niños, que porque está desayunando, que para que coma todo hay que dejarle el celular. Imagínense, ¿ah? Uno de los niños chiquiticos, que no, que para que la mamá pueda ver la novela tranquila, le deja el celular al bebé, al niño, y la deja quietica para ver la novela. Que para que el niño se quede quietico y no salga a la calle, le dejan el celular. Niño de 3 años, de 4 años, ¿ah? ¿Se imagina con un celular en mano? No, estoy de acuerdo a la campaña que realiza tu Radio Vibra desde el domingo pasado. No más, por favor, padres de familia, no más celulares para sus niños, para esos bebecitos que están empezando a vivir. Oiga, qué día entró al almacén súper. Y de verdad, definitivamente, la campaña que estamos haciendo aquí es cierto. La señora le dejó el celular al niño para que quedara quietico ahí y que no cogiera nada, y el niño cogió. Pero un bebecito hacía con el dedito así pequeñito, el dedito, imagínese un dedo de un niño bebecito, y no hacía pero entraba bien. Yo me puse a cuidarle, ¿no?, a mirarlo. No, definitivamente manejan ya ellos más que uno. Sí, ¿sí?
2: Es verdad.
0: Con ese dedito llega y mira, y prun, hasta cuando entró a los juegos. No. Por favor, campaña de tu Radio Vibra. Digan lo que digan los padres de familia. Ay, pero señor, ¿por qué está metiendo en lo? Sí, ya, por más de uno dirá, pero ¿por qué se meten en lo ajeno? No es en lo ajeno. Es un mensaje de tu Radio Vibra. La campaña, por favor, padres de familia, no le dejen más teléfonos a los niños. No, que porque que no llore. Que no, que para que no grite. Que no, que para que almuerce. ¿Ah? No, que para que quede quietico. No. Salud muy especial, con mucho respeto, desde le da ese mensaje a todos los padres de familia. Es un bien que están haciéndole ustedes, no, un daño que le están haciendo a sus niños dejando el celular. Por aquí hay un mensaje. Dice: muy buenos días, un saludo muy cordial para todos ustedes. Agradecerles su gran labor. Les cuento que cuando me enteré, ¿qué? Cuando me integre a mi negocio, los invito a desayunar. No estaré en él hasta finales de octubre, comienzo de noviembre. Cuestiones de salud, le agradezco un tema de mi hijo Tao Bastidas. Está hablando, yo creo que doña Amparo, ¿no? Doña Amparo envía este mensaje, un tema de mi, claro, aquí usted sabe que él es consentido aquí, Tao Bastidas es consentido también de tu Radio Vibra. Ya le vamos a me gusta ese, el de tu del tejo, Turmequén, que de antemano, mil gracias por su apoyo. Dios los colme de muchos éxitos y bendiciones. Un gran abrazo. Otra invitación que hacerle aquí a la señora Sandra, porque que ella quiere comer tamales de Doña Amparo. Pero vea, tuki tuki, porque no puede ahora, ¿yo? Está un poquito delicada de salud.
2: ¿Quién Doña está Amparo. Delicada de salud?
0: No, Doña Amparo. Doña Amparo, no puede hacer tamales ahora. No, usted está bien. Bueno, más mensajes. Muy buenos días, señores. Radio Vibra, Estéreo. De Neiva Huila, póngale la firma. Muy bien por la campaña de los niños. ¿Para qué? Para cerró celular. Muy bien, yo escucho la emisora Tu Radio Vibra. Claro, es que esta campaña de los celulares. Yo tengo el celular, es para que me llamen y llamar y mirar el WhatsApp. No más, yo no entro a juegos ni nada. No, es que eso. Pero padres de familia, por favor, no le dejen más los celulares. No, que porque, para que no llore. No, que para que esté quieto el niño ahí, le dan el celular. ¿Ah? ¿No ve Samuel? Mira, está quietico ahí, pero no tiene celular, ¿cierto? ¿No? Bueno, muy bien. Señoras y señores, infórmeme la hora usted entonces, doña Sandra.
2: Bueno, son las 10:37 en el territorio colombiano en tu Radio Vibra 98.8 FM al aire.
0: Mire lo que enviaron acá. Está sirviendo la campaña. Vamos a leer lo que acaban de enviar. Un niño no necesita un celular. Un niño necesita, vamos a ampliar aquí esto, necesita aprender a relacionarse e interactuar con otros cara a cara. Un niño estar al aire libre. Oiga, el niño necesita estar al aire libre y disfrutar de la naturaleza. Buenos mensajes. Otro mensaje llega. Vea, está resultando la campaña. Qué bueno, la campaña de tu Radio Vibra. No más celulares para sus niños. Dice: un niño, hacer actividad física, deporte, juego. Muy bien. Otro mensaje que llega, dice: uy, está dando resultado esta campaña. Niño necesita desarrollar su creatividad en el mundo real. Muy bien. para que el niño crezca sano y saludable. Muy bien, empezamos bien la campaña. ¿Y usted quiere seguir escribiendo? Escríbanos aquí en el WhatsApp de tu Radio Vibra. Acá el número del WhatsApp, Vidarte, el número de tu Radio Vibra.
4: 317-537-2766.
0: 317-537-2766, este el WhatsApp de tu Radio Vibra, para que ustedes también se vinculen a esta linda campaña. No más celulares para sus niños.
4: Oiga, quiero hacerle la invitación, ya están en la gran Teletón Solidaria para Daniel Felipe. Arrancaron desde las 7 de la mañana y un costado del parque principal del municipio de Rivera. Las personas que nos están escuchando en ese momento y quieren aportar su granito de arena lo pueden hacer a través de esta cuenta Nequi que les voy a dar. 310-782-4652. Se lo repito, 310-782-4652. Ahí pueden hacer su donación, hoy por Daniel Felipe, mañana puede ser por cualquiera de nosotros. Hace un año sufrió un accidente, un motociclista también se lo llevó por delante y lo tiene postrado en cama.
0: Yo hasta ayer me enteré, es un muchacho, o era muy trabajador, y ahora está en cama. Después de que terminemos el programa, vamos allá al Teletón, al Radiotón que se está organizando. Para el bien de este muchacho. Nos escribe otro artista aquí. Pues sí, digámosle artista. Javier Tejada dice, sí, vagabundo. Es que vagabundo. ¿Ah? Dice, yo no le dejo los teléfonos a los niños porque no tengo. Que no le metí ya los hijos de Javier, ya están grandes. Yes, dice, curso. Bueno, muy bien. Entonces, para Javier Tejada, eso, entonces no más celulares para los niños, ¿oyó, Javier? Bueno, muy bien, para todos los oyentes de tu Radio Vibra 98.8, alegre, contento, disfrutando de la vida que nos da Dios. Oiga, ya estamos en el mes de octubre, ¿no?
4: Sí, señor. El mes de los niños,
0: se acabó el mes más hermoso del año, que es septiembre. A mí me encanta el mes de septiembre porque es el mes del amor y la amistad.
4: Oiga, en la ciudad de Neiva hace días un oyente nos está escribiendo y yo he venido haciendo la campaña. En la ciudad de Neiva ya lleva mucho tiempo el Parque de los Niños. ¿Dónde queda el Parque de los Niños? Ahí al frente del cementerio central. Sí. Está en total abandono ese parque, donde los niños se iban a recrear. Ahorita no, ahorita van las personas a hacer daños, a consumir sustancias alucinógenas y realmente se perdió esa esencia, porque yo recuerdo hace muchos años de los años existía hasta una pila donde los niños se iban y se mojaban allá, muy delicioso y la pasaban, había juegos también allá, y está en total abandono ese parque. Para decirle a la administración municipal de la ciudad de Neiva que al menos este mes le dé ese regalo a los niños, que vuelva otra vez a quedar ese parque como estaba.
0: Muy bien, es que allá el Parque de los Niños hay unos toboganes, sí, así como son los toboganes, ¿no? Y van a disfrutar ya los niños grandes, los jóvenes, los adolescentes, sí, con las patinetas y dan media vuelta y ¡vum! Cuando ¡pum! Se pegan un totazo.
4: No, es sí. Bueno, esa pista sí. Es para ellos.
0: Es para
4: también.
0: Ellos, sí.
4: Sí, claro, le hicieron también una pista para los muchachos que no anden con esas patinetas en la calle, sino que hagan ese deporte ahí en el Parque de los Niños también.
0: Hace muchos años, yo estaba muy pequeñito, En Calisto existía un parque, habían columpio, había todas clases. A ver si alguien que me está escuchando de tu Radio Vibra se acuerda de ese parque que había allá en Calisto, un parque, y allá desde el barrio Tenerife, que donde yo nací, salíamos directamente para allá, para el parque, a jugar, no había celulares, a jugar, y jugamos en los columpios, bueno, tantas cosas que habían, ya no, ahorita hay una escuela ahí, y el parquecito, pues eso acabó, lo dejaron acabar, pero bueno, en este momento en muchas partes ya hay recreación, hay aparatos, ¿cierto que sí?, para hacer ejercicio. Esta es tu Radio Vibra 98.8, estamos al aire.

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0: Radio Vivo. Uy, hasta cantante soy yo. ¿Cómo le parece, Sandra? ¿Ah? ¡Ah! ¿No aparecieron las viejas de la esquina? No, no, no, no, no, no. Póngame, súbemelo, Blumen, hágame el favor. No, las viejas no, no, no, las viejas de la esquina, como siempre metidas por todos lados, ¿no? No, no, no, claro, o sea que... ¿Cómo? Préndemele el micro, ¿cómo?
1: Las cámaras.
0: Las cámaras, bueno. Quiero saludar a un gran amigo, don Gustavo, gran amigo, también cumpleaños el mismo día que yo cumplo, el 6 de septiembre. Don Gustavo Andrade, un saludo muy especial, fiel oyente de tu Radio Vibra. Un saludo muy especial para Jaime, para Álvaro, para Mildred, Gustavo, don Gustavo, para Matías. Ahí para Matías, está creciendo Matías, ¿no? Y para mi doctora Ana María Molina, cordial saludo. Recuerde que tu Radio Vibra los quiere mucho a ustedes. Están sintonizados desde el rancho de Matías. Eso, ahí levantó la mano don Gustavo. Matías está levantando la mano también. Y Ana María, levanten la mano porque desde aquí los estoy viendo. Desde aquí, por la tu Radio Vibra tiene cámara satelital, ¿oyó?
1: Sí.
0: O sea, y hasta más. ¿Ah? Cámara satelital, entonces. Oiga, y esas viejas de...
1: ¿Qué es lo que tiene? ¿Qué es lo que tiene?
0: Tu Radio Vibra tiene cámara satelital. No, así se rían. Así se rían, ¿oyó? No, no, no. Ay, no, eso es pura risa de Sandra. Póngame la otra vez. No, oiga, oiga. No, no, no, esa, así se ríe Sandra, así se ríe. Bueno, muy bien, bueno, ahí están reportando sintonía, están girando, están disfrutando allá en el rancho de Matías. Hoy están haciendo el sancocho con asado, muy bien. Allá en Rancho Matías están disfrutando. Qué bueno compartir en familia. Desde aquí, nosotros, tu Radio Vibra, los saluda con mucho gusto. Y para toda la gente que nos está en sintonía a esta hora, sabemos que nos escuchan en muchas partes. Claro. Tu Radio Vibra traspasa fronteras. Así se ría yo. Tu Radio Vibra traspasa fronteras. ¿A quién va a saludar? A usted que le gusta tanto saludos, Sandra. Cuénteme, ¿a quién va a saludar?
1: Bueno, un saludo muy especial para la familia González Caviedes en la finca El Deseo. Como siempre, cada 8 días están de sancocho, están de su asadito. Entonces, un saludo especial para ellos también, para mis hijos, para Lady, para José y para Tatiana Dueñez, también que están en sintonía, ya me escribieron.
0: ¿Ya le escribieron?
1: Ya me escribieron, están en sintonía, les gustan mucho las rancheras.
0: Pero hoy no les va a hacer el almuerzo a usted, ¿no?
1: Ah, no, nada de eso.
0: ¿Qué le están escribiendo? Porque para que lo inviten a almorzar.
1: Ah, no, no, no, no, no, no. Ya nosotros tenemos ese en otro lado programa, ¿cierto, Andrés?
0: Ah, bueno, muy bien. Hoy se está realizando un teletón, un radiotón, organizado por también por tu Radio Vibra, está vinculado ahí tu Radio Así Vibra. Es. ¿Cómo es que llama este muchacho Gregorio, de la fundación? Gregorio.
1: De Fun Rivera.
0: De Fun Rivera también está realizando esta para un joven que se accidentó hace un año, yo no me había enterado. Él manejaba volquetas, transportaba lo que es la arena, piedra. Era un volquetero, mejor dicho, ¿sí? Y me acordé anoche que él era el que yo contraté para construir esta sede que está aquí en tu Radio Vibra. Él nos traía la arena, el balastro, la piedra y pues se le pagaba, ¿no? Pero que pues, pero vea, ya está postrado en una cama por un accidente. Yo no sabía, hasta anoche me enteré. Hay que ir al teletón. Ustedes que nos están escuchando en estos momentos, envíe a alguien o vaya usted personalmente, ayudémosle a este muchacho que era muy trabajador, eso sí, trabajador, él no le gustaba que le dieran, sino trabajando en su volqueta, pero ahora ya quedó postrado en cama. ¿Él se hará presente hoy allá, Andrés? ¿Usted no sabe? No puede.
1: La familia, sí, va. No. Él no puede, no, él no. Está en cama y no puede. Pero pues de igual manera vamos a estar tu Radio Vibra va a estar ahí presente hasta el cierre, confiando en Dios, ¿verdad, Andrés? Y pues Radio Vibra siempre está en las teletones de acá al municipio de Rivera, nos caracterizamos por eso. Y pues nosotros nos alegra mucho hacer parte de esta donatón.
0: ¡Se metió! Me acuerdo de ese narrador cuando decía
1: eso. Oiga, pero le cuento una cosa, sí, que diga. Se metió, pero ha sido efectiva, ¿cierto?
0: ¿De qué está hablando usted, señorita?
1: Sí, señor, de se metió.
0: No, yo me acuerdo de un narrador, de don Gustavo también se acuerda, un narrador que decía, ¡se metió! ¡Golazo! ¿Qué? ¿Laura? A ver, aquí nuestro director nos está diciendo que la hora. Samuel nos está dando órdenes de la hora. Sandra.
1: Bueno, son las 11:07 en el territorio colombiano.
0: No, pero en serio.
1: En tu radio vibra 98.8. Samuel, no lo estoy. Me está dando órdenes que dé la hora porque él está afectado en su garganta.
0: Oiga, Samuel Vidarte es un joven de 10, 12, 13 años. ¿12? Mamá me dijo que 13, que va a cumplir 13. ¿Sí? En octubre cumple 13 años Samuel, le gusta la radio, es hijo de Andrés Vidarte, pero hoy no puede hablar por micrófono porque está un poco difónico, se llama eso, difónico.
1: Sí, pero pues de igual manera sí. Nosotros atendemos su llamado, su orden.
0: Ajá, don Gustavo, muy bien, eso, yo también los quiero mucho, yo también los quiero, Ana María, yo los quiero mucho allá en el Rancho de Matías, sintonía total, vamos a ponerle, dígame qué tema musical quiere don Gustavo, que con mucho gusto aquí lo complacemos. Ustedes pueden llamar, pueden enviar al WhatsApp a 317-537-2766. Don Gustavo, que estamos aquí conectados por su WhatsApp. Si quiere escuchar algún tema musical, con mucho gusto lo complacemos. Bueno, Javier Tejada, código, tal vez está en sintonía. Allá el hombre está trabajando en ranchos y, ¿cómo es? Carros y camiones, ¿cómo es? Sí, algo así. Camiones y, bueno... Ella sabe cómo es. Muy bien, ya nos están escribiendo allá. Muchas gracias. 1,000,000 de amigos. Sí lo tenemos por ahí, Andrés. Para complacer a don Gustavo Andrade, 1,000,000 de amigos. ¿Es una balada? 1,000,000. Yo quisiera tener 1,000,000 de amigos y así muy fuerte poder cantar. No, no demoran de salir las viejas por ahí riéndose. Yo quisiera tener 1,000,000. Vamos a cantar como es. No, tampoco. No, yo canto bien. Yo quisiera tener 1,000,000 de amigos. Ah, dice, pide. No, sea así. Pide el suegro esa canción, 1,000,000 de amigos. Pero como es una balada, una ranchera, las baladas a mediodía o durante todo el día, lo de lunes a sábado son baladas. Ustedes saben que la programación de tu radio vibra. Pídame una ranchera, hágame el favor. Dígale al suegro que una ranchera.
1: Bueno, don Jairo, dígame. También para saludar de una manera muy especial a don Héctor y a doña Alexandra, ¿no?
0: ¿Quién es ese?
1: En la terraza de ellos.
0: Ay, sí, amigazos también.
1: Sí, son unos grandes amigos.
0: Entonces, ¿ya quiere ganar el almuerzo usted hoy o qué?
1: Un saludo muy especial para ellos, don Héctor y doña Alexandra.
0: Héctor, primo de Octavio, de Víctor y que maneja el trator, ¿sí?
1: Así.
0: Nos piden entonces el rey de Vicente Fernández. Sí, ya lo vamos a buscar aquí, Andrés Vidarte, que es el duro de la consola, no de las que están solas, ¿no? El duro de la consola, el rey de Vicente Fernández, con mucho gusto, vamos a complacerlo. Eso se lo hago sonar a nombre de Alpazurnet. Oye, Alpazurnet es una empresa de televisión. Tuve el gusto de estar trabajando mucho tiempo allá en Alpazurnet, Alpavisión. Un saludo muy especial para Gustavo, para Ana María, para todos. Y todavía yo hago parte del corazón de ellos y yo, y ellos de mi corazón también. También. Hicimos una amistad muy bonita, muy hermosa. Bueno, conocieron el proceso cuando empezamos con la emisora Tu Radio Vibra. El rey, arrancamos con el rey entonces. A nombre de Alpavisión, de Alpazurnet, el rey de Vicente Fernández.

0: ha sido, muchas gracias.
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2: Yo.
3: Soy un vagabundo.
2: No. ¿Otra vez aparecieron las viejas de la esquina? No. ¿Decimos vieja o las señoras de la esquina? No, pongamos la señora, mejor es para no ofenderlas, ¿no? A las señoras de la esquina siempre aparecen por ahí, ¿no? Reícen de Sandra. Puro por ahí suena rico. ¿Y la risa de Sandra? ¿Cómo es la risa de Sandra? La risa de Sandra, oyentes de tu Radio Vibra. Como estamos en el mes de los brujos, ¿cierto? Estamos en el mes de los brujos, el mes de los niños, niños y de las niñas, niñas. Quiero saludar a Elena de los Barrios. Está en estos momentos en el almacén Super. Es una señora que va a cumplir 72 años. ¿De qué vive Elenita? Le decimos Elenita con mucho cariño, de hacer mandado, ir a pagar el recibo de la energía, del gas. E ir a comprarle a la señora de edad. Bueno, ella vive ahí en el comercio haciendo favores. Mandados, se llama eso, mandados.
4: Mandaditos,
2: me acuerdo. Hágame un mandado. Esa era una frase castiza, ¿sí? Hágame un mandado. Y ella sigue haciendo mandados. Elena, levante la mano. Ahí está en el almacén Super, en la calle octava número 336. Contenta. Ah, no, está triste ahora que me acuerdo. Porque se fue Alex, el novio de Elenita. Es que Alex, que trabajaba en Almacén Super, se fue y Elena está muy triste que porque se le fue el novio. Se le fue el novio. ¿Sí? Se le fue el novio Alex. Muy bien. Seguimos en sintonía en tu Radio Vibra 98.8 FM. 317-537-2766. Nos están enviando saludos.
5: Viejo Jairo, buenos días. Y equipo Vibra, la señora Sandra y los señores locutores, tanto junior como adulto. Mil bendiciones. Bienvenido, Jairo. A usted le voy a poner falla. Usted se está ausentando mucho. Aquí desde el restaurante La Terraza, donde ellos, para invitarlos cordialmente a degustar hoy los mejores platos que pueden encontrar en La Ulloa. Dios les bendiga, Jairo. Buen día.
2: Yo soy loco. No, otra vez de la señora de la esquina. No, déjeme encantar que yo soy cantante también. Soy artista. Me decía, qué día me escribió un oyente de tu Radio Vibra, lo vamos a dar a conocer aquí al aire, que por qué el mini concierto de la hora solamente ese artista. ¿Sí? Me escribió, por ahí está escrito, que por qué solamente ese artista. ¿Sí? Entonces yo le dije al señor, porque es un señor, lo que pasa es que él está pagando, ¿sí? Y las emisoras viven de los recursos que llegan. Que por qué sonaba únicamente en el mini concierto Julián Romero. Yo no, es que él está pagando dos mini conciertos, uno en la mañana y otro en la tarde. Hasta cuando ya dejé de pagar, entonces lo sacamos, ¿sí? Del mini concierto. Entonces, y le escribí así lo mismo lo que estoy diciendo al aire, porque yo creo que más de un oyente dirá lo mismo, ¿no? Que por qué Julián Romero en mi concierto, sabiendo que hay hartos artistas, sino que se hizo una negociación con él, que es el artista, y con los padres que lo están apoyando. Entonces, por eso es que el mini concierto suena la voz, las canciones de Julián Romero. Ah, y siempre en una de las canciones dice, para las aventureras, como dice el picantoso, la que me quiera agarrar a mí, que sepa de una vez que yo nací suelto. No. Otra vez las señoras de la esquina, ¿no? Las señoras de la esquina. ¿A quién va a saludar, doña Sandra?
4: Bueno, un saludo muy especial para la señora Nidia.
0: propietaria de Almacén Super Cristal, un saludo muy especial para ella, para su hijo John Steven, para su nieto, saludos especial. También un saludo especial también para JJ Bobadilla, también para su esposa y para sus hijas allá en la ciudad de Neiva.
2: Bueno,
0: a mí me gustan las mujeres.
2: Oye. ¿Cómo así, Sandra?
0: Dice la canción.
2: ¿Ah?
0: Dice la canción.
2: Ay, repítalo otra vez. ¿Cómo así, Sandra? Póngale otro tema musical. A mí me gustan las mujeres. A mí es que me gustan las mujeres. Mira, Sandra se atacó de risa. Póngale la risa. ¿Ah?
0: Es que así dice la canción, don Jairo. Como yo soy mujer, pero pues tengo que cantar la canción.
2: No, estamos al aire, Sandra. ¿Cómo dice usted eso? Que a mí me gustan las mujeres, Sandra. A mí me gustan las mujeres. A mí sí. Y me gusta la parranda.
0: A mí me gustan las mujeres.
2: Otra vez lo re. No. Yo creo que sus hijas lo están. No. Se estarán riendo sus hijas.
0: No, ellas saben que yo soy muy femenina, don Jairo.
2: Sí.
0: Yo estoy cantando.
2: Ah, ¿usted está cantando?
0: Sí, señor.
2: Ahí como.
0: ¿Qué? Está ordenando.
2: ¿Ah, está ordenando?
0: Está ordenando que diga la hora.
2: Ah, bueno, de la hora.
0: Bueno, entonces son las 11:31 minutos en el territorio colombiano en tu radio Vibra 98.8 FM. Al aire.
2: Al aire. Vamos a escuchar otro tema, un mensaje que me han enviado aquí, Andrés. Me lo enviaron al personal, se lo voy a enviar aquí a tu radio Vibra. De una, entonces, yo los quiero mucho allá en Alpazurnet, en Alpavisión, los quiero mucho. Entonces, ahí le llega el mensaje que nos va a dar donde la doctora Ana María. Vamos a escucharlo entonces, de una vez, señoras y señores. Ya llegó a tu radio Vibra. Bueno, muy bien, lo está analizando. Escuchémoslo entonces.
6: Hola Jotica, sintonizadísimos aquí desde Rivera, ya sabes, te recordamos mucho en Alpanoticias, en el canal 2 de Alpavisión, con la mejor programación en el departamento del Huila y bueno, tu radio Vibra aquí, sintonizados con lo mejor de la música popular hoy domingo. Un abrazo.
2: Muchas gracias, doctora Ana María, un saludo para su esposo, para todos, te están escuchando allá en tu radio Vibra. Vos hermosa, elegante, Ana María. Ella es la directora del canal. La directora del canal. ¿Directora o gerente? Bueno. y tiene una voz. Es periodista, profesional en esto. Entonces, gracias, mi doctora Ana María, por ese mensaje. ¡Tu radio Vibra! La hora otra vez, hágame el favor, para ver si la vieja chismosa, digo, la señora chismosa.
0: Bueno, son las 11:32 minutos en el territorio colombiano, en tu radio Vibra 98.8, al aire.
2: Sí, ve cómo se le burlan, ¿no? Las señoras de la esquina. ¿Ah? ¿Con música? ¡Vamos con música! Menos bla, bla, bla. Esos gomosos
0: y
2: de los
0: más
2: viernes.
0: Pum, pum.
2: Oiga, no, pero esos gomosos de los viernes que hacen aquí en un programa.
0: Están olvidándose las de muchachos, ¿no?
2: Sí, no, la única es una sardina, ¿no? Una jovencita de la Ulloa que por fin la volvieron a dejar entrar aquí. Del Guaduales.
0: Del Guaduales.
2: Pero lo hace bien. Bueno, muy sí. Bien, pero son gomosos ahí de la radio y creen que tienen sintonía por todos lados. No, la mejor sintonía es esta. Ya porque llegó Sandra.

0: Yo, se acabó el tiempo. Ay, Dios mío, cómo me pasa rápido, ¿no, Sandra? Cómo me pasa el tiempo rápido. 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Sí, señor. Se acabó el tiempo, Sandra. Me informa Laura, me da el favor.
1: Son las 11:57 en el territorio colombiano, en tu radio Vibra 98.8 FM al aire.
0: Bueno, muy bien. Hoy está hablando como más suavecito, ¿no? No está tan golpeada hoy. No está tan golpeada hoy. Muy bien, sí, no está tan golpeada hoy. Está hablando suave, suave, toda romántica. Cualquiera cree que es soltera. Bueno. Amigos oyentes de tu radio Vibra, nos vamos, ¿cierto que sí? 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
1: ¿Ves? Bueno, sí, un saludo muy especial para don
0: Alexandra. Gánese el almuerzo, hágale.
1: Para don Héctor y doña Alexandra. Saludos especiales para ellos, de verdad que los saludo con mucho cariño. Allá, esto, cerca a la estación de servicio.
0: Plus.
1: Plus, antes de llegar. ¿No es Plus? Terpel, ah, sí. 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
0: Terraza donde ellos.
1: Terraza donde ellos. Y me despido una vez más, nos vemos para dentro de 8 días con la ayuda de Dios, Dios me los bendiga. De verdad que ha sido un gusto estar
0: con
1: ustedes.
0: ¡Se metió! ¡Fantástico! Le cuento, amigos oyentes de tu radio Vibra, que aquí la pasamos delicioso. Aquí con doña Sandra, con Andrés Vidarte, con Samuel. Esto es un programa totalmente diferente a los demás. Eso, y con esa ponimalta que nos destapan ahí. Sí, a ponimalta que nos destapan ahí. Delicioso. Allá don Gustavo también está destapando una, don Gustavo. Ah, bueno, muy bien. Eso, con el suegro ahí están destapándolas allá en el rancho de Matías. Cordial saludo. Bueno, entonces, señoras y señores, ¿usted se está despidiendo?
1: Claro, ya se acaba el programa.
0: Pero vuelve dentro de 8 días, ¿no?
1: Claro que sí. Me tiene, mejor dicho, aquí hay Sandra para largo.
0: ¡Se metió! Dirección General JJ Obadilla, en el máster Andrés Vidarte. Vuelo número 1 es Samuel Vidarte, mi locutor preferido, Samuel, que está creciendo en octubre, que está cumpliendo 13 años. 13 años. Vuelo número 2, doña Sandra.
1: Sandra Milena.
0: Sandra Milena, a la que siempre se ríe bueno, ¿cierto? Ay, escuchemos la última risa. esa es Sandra, destape la otra. Bueno, muy bien, amigos. Quienes habló Jairo Bobadilla Carvajal y los dejo con mi corazón. ¿Ah? Ah, Javier Tejada, código, curso. Al destápemele una, hágame el favor, mándela por internet una vez. Por Alpazurné, enviésela. Eso, muy bien, Javier Tejada, código curso. Muy bonito le quedó el dibujo. Bueno, muchas gracias. Dios nos lo permite. En la próxima fin de semana estaremos con ustedes. Y los dejo con mi corazón. Chao.
2: Musiquita agropecuaria, pero colombiana.

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Es la 1:17.

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1: Es la 1:43.

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